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0: 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En el Sol son las
1: 7:21 en el Sol.
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0: 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En El Sol son las
1: 8:05 en El Sol.
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A veces uno se sienta y queda pensando que si está siendo amado, si está amando, y cree que ha encontrado todo lo que la vida puede ofrecer. 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
2: ¿Me podrían colocar, por favor, la canción que dice "Y todo comenzó bailando"? Bailando de Frankie Ruiz.
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1: Yo espero que hayas descansado bastante este puente festivo, así sean 2 días o los 3 días, pero que hayas descansado bastante, compartido en familia y disfrutado obviamente de la salsa del Sol 107.9. Mi gente, buenos días, un abrazo grande. Aquí arrancamos este nuevo día, esta nueva semana con mucha salsa en el sol.
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Increíble cómo avanzan estos días de rápido, ¿sí o qué? Ya 19 de mayo, fanáticos del Sol Medellín, aquí arrancamos este nuevo día. Arrancamos esta nueva mañana con mucha salsa en el Sol 107.9. Buena energía y mucho que salser y mucho que...

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1: Yo sé que les pasa como me pasa a mí. Se va uno el fin de semana, descansa dos o tres días del fin de semana cuando es puente incluido. Y llega uno como desconectado, ¿sí o qué? Pero que no se te vaya a olvidar que hoy hay pico y placa. No se te vaya a olvidar por nada del mundo que hoy hay pico y placa. Claro que sí, martes 19 de mayo. 0 y 3 para particulares, motocicletas 2 y 4 tiempos. Y para todos los amigos de La Mancha Amarilla, placas finalizadas en 1. ¡Listo! Muchas cosas pasaron este fin de semana. Vainas que se fueron virales en las redes sociales, en todas las plataformas. Así que prepárense para conocer todo esto a continuación. Sí, en contaditos minutos a través de Sale el Sol. Es el rey de las mañanas. ¡Buenos días, buenos días, buenos días!

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0: 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Arrancamos esta mañana, te decimos buenos días, buenos días, buenos días, buenos días, buenos días, buenos días. Saludo a todos los amigos de La Mancha Amarilla, ¿cómo amanecen? Ya ratico volteando por ahí, sí o qué, a todos los amigos conductores, mil y mil gracias. Algunos ya saliendo con la carga, claro, ya van pero cargaditos, sabrosos, para llevar eso, quién sabe para dónde, para muchas zonas de Colombia. Abrazo a todos los amigos transportadores, gracias. Carga de café, de madera, de papa, de aguacate, no, un montón de cosas, ¿sí o qué? Pero lo mejor de todo, siempre con la salsa del sol 107.9, mi gente. Buenos días, buenos días.
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1: De esas reflexiones que pegan fuerte, ¿sí o qué? Palabras que uno dice, uy, ¿de dónde sacaron esto? Dios mío bendito. Lo estoy viviendo, me está pasando, me ha pasado. Menos mal ya solté, menos mal ya me liberé. ¡Ay, caramba! Aquí está Lian con una reflexión bellísima en Sale el Sol. Es el rey de las mañanas. Buenos días.
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2: A reflexionar, fanáticos del Sol Medellín 107.9. Sí, a reflexionar. Bienvenidos, hay espacio para todos. Aquí te esperamos con los brazos abiertos como familia de los 107.9. Y justo, más que nada, en este momento. Nuestro momento de reflexionar, fanáticos. Bienvenidos, a todos los abrazo y a todos les deseo muy buena vibra. Para cada una de sus vidas, para cada una de sus familias, para los proyectos, para el trabajo, para las batallas. Hay batallas que cansan, fanáticos. No porque sean débiles, sino porque llevamos demasiado tiempo intentando sostener algo que ya no depende de nosotros. A veces uno insiste en cambiar personas, en arreglar situaciones, en salvar vínculos, en hacer que las cosas sean distintas a como realmente son. Pero llega un momento en el que el cuerpo empieza a hablar. El cansancio pesa más. La mente no descansa. El corazón se siente agotado, como si estuviera peleando solo. Y quizá la vida hoy no te está pidiendo que sigas resistiendo. Quizá te está pidiendo algo mucho más difícil. Y es aceptar. Aceptar que no todo puede controlarse. Aceptar que hay procesos que terminan. Aceptar que algunas cosas no cambiaron porque simplemente no iban a cambiar. Y eso duele, claro que duele. Porque cuando uno ama, cuando uno se esfuerza, cuando uno entrega tanto, cuesta muchísimo soltar la idea de que todavía se puede salvar. Pero también hay que entender algo. Seguir cargando lo que ya te está rompiendo no es fortaleza. La verdadera fortaleza también está en saber cuándo descansar, cuándo dejar de luchar contra la corriente, cuándo entender que no viniste a sacrificarte para sostener aquello que ya te está quitando la paz. Hoy tal vez no necesitas seguir empujando la vida. Tal vez necesitas respirar, bajar el peso y permitirte soltar. Porque hay dolores que no sanan mientras lo sigues cargando. A veces aceptar lo que no puedes cambiar es el primer paso para volver a encontrarte contigo mismo.
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Yo sé que si te digo hoy es el cumpleaños de Diego Jaramillo, vas a decir, ¿tú eres Diego Jaramillo? Porque ¿cómo hay que Diego Jaramillo? Pero si te voy mencionando el sacerdote católico Diego Jaramillo, ya lo vas a ir relacionando. Pero si te coloco esto a continuación, yo sé que ya vas a entrar más en razón, ¿cierto? Porque yo sé que lo has escuchado, oído.

muchos tienen su médico de familia. Hoy es el Día Mundial de la Donación de Leche Materna. Imagínate, ¿ah? Hoy es un día para agradecer. Hoy es un día para entregar todo en manos de Dios. Hoy es un día perfecto para que esta semana cumplas con todo aquello que te has trazado en la vida. Claro que sí. Todos los días hay que avanzar, así sea ese 1%. Eso suma demasiado. Bienvenidos a este nuevo día. A Sale el Sol 107.9 es el rey de las mañanas. Un abrazo fuerte, fanáticos.

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0: 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En el sol son las...
1: La hora en el sol, Medellín, 6 de la mañana, 5 minutos, 6:05 en el sol. Buenos días.
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Ay, Dios mío, bendito. Despierte siempre sonriente, feliz, contento, agradecido. Es un nuevo día. Y la bendición de Dios nos acompaña siempre, fanáticos. Ya son las 6 de la mañana, 12 minutos, 6:12. Buenos días, un abrazo inmenso para todos los fanáticos que a esta hora están despertando con toda la energía y la salsa del sol. Aquí estamos al pie del cañón. Somos tu familia del sol. Él es

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1: Y como dice Durán, qué rico comenzar este día sonriendo, siempre con una sonrisa en el rostro, y además qué rico donde fuera una carcajada espectacular.
2: Sí. ¿Sabes qué? ¿Sí? Qué pena que te interrumpa ahí, pero Es que no puedo dejar ir la idea.
1: A ver.
2: Lo que pasa es que hay algunos expertos que dicen, por ejemplo, muchas veces uno no tiene ganas de reírse, ¿cierto?
1: Sí.
2: No siempre tiene ganas de reírse.
1: Ajá.
2: Pero exagerar la risa le permite a uno al menos cambiar su estado de ánimo. ¿A qué me refiero? Forzarse a reírse.
1: Ok.
2: Sostener una carcajada al menos de un minuto como...
1: Y al menos de un minuto.
2: De un minuto, claro, sostenerlo un minuto. Pero con esa sonrisa de carcajada así grande, amplia, y ya después su estado anímico cambia de una manera... drástica.
1: Claro, de una, imagínate. Porque el cerebro como que segrega esa sustancia llamada la serotonina, que es la
2: señor.
1: Que nos da la felicidad, por supuesto. Ah, bueno, fanáticos, entonces ahí está entonces la invitación. Así usted no tenga ganas de reírse, o si tiene ganas de reírse, hágalo. Siempre comience el día con una sonrisa en el rostro, con buena actitud, actitud positiva, y se podría decir que estamos iniciando semana después de un puente festivo espectacular. Sí. Para este inicio de semana, más que todo, fanáticos del sol, muy buena vibra con los 107.9.

0: estar siempre agradecido, claro que sí, por un nuevo día, por esta nueva semana. Espero les vaya excelentemente bien. Esperamos, fanáticos, todo lo que vayas a hacer esta semana te rinda bastante. Llegó el momento de conocer los titulares que pasó este fin de semana en materia de seguridad en el país, movilidad en Antioquia. Bueno, mejor dicho, muy atentos todos a esta hora.
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3: Ya son las 6 de la mañana, 14 minutos, fanáticos del Sol. Mucha atención porque capturaron a 6 personas por delitos sexuales y agresiones contra menores en Antioquia. Los arrestos fueron realizados en los municipios de Andes, El Santuario, San Jerónimo, Támesis y Yolombo.
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0: Noticias, titulares, información a esta hora a través de Sale el Sol 107.9. Es el rey de las mañanas, fanáticos, en Colombia. Es tendencia. El proceso, ¿cómo va el caso de Yulixa?
3: Sí,
0: un caso que ha conmovido a todo un país. Hace poco, bueno, este fin de semana se conocieron videos sacando a esta mujer arrastrada prácticamente de esa clínica tremendo, clandestina.
3: Tremendo.
0: Eso amerizó la piel, Ian.
3: Bastante. Se vienen esas imágenes como arrastra, sacan a esa mujer de este, sí, de este, entre comillas, centro de salud estética. Entre comillas, por las condiciones de precisamente de este centro de estética en el que atiende a sus pacientes. Pudimos ver en estas imágenes cómo la sacaban a ella de este centro, cómo la ingresaban a un vehículo, incluso hablando de vehículos.
0: Sí, señor.
3: Encontraron ya el vehículo precisamente donde fue trasladada Yulixa Tolosa, la mujer que permanece todavía desaparecida.
0: Es correcto. Sobre Cúcuta fue encontrado este vehículo. Hay dos capturados, dos personas de nacionalidad venezolana. Los dos dicen que fueron pagados por la dueña de la estética, ¿sí? Para que abandonaran el carro como tal.
3: El carro como tal. Okay.
0: ¿Qué pasa con Yulixa? Aún no se sabe, fanáticos. Es materia de investigación. Ya son las 6 de la mañana, 16 minutos.
3: Los incendios, fanáticos del Sol, no dan tregua. Los bomberos reportan 2 emergencias en el Cerro Quitasol, en el municipio de Bello. Las labores se extendieron hasta las 11 de la noche del pasado domingo y fueron retomadas a partir de las 6 de la mañana de este lunes, fanáticos del Sol 107.9.
0: Son las noticias, es la información a esta hora. Capturaron a 6 personas por delitos sexuales y agresión contra menores en Antioquia.
3: Atención, fanáticos, porque la gobernación de Antioquia entregó ayudas humanitarias en apartado tras emergencias por las lluvias. Las entregas incluyen los kits de alimentos, aseo, cobijas, colchonetas y otros elementos de primera necesidad destinados a las familias afectadas.
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0: En Colombia crece la preocupación. Nuevo ataque contra una campaña presidencial, en este caso Abelardo de las Preya, su director de campaña en el Meta.
3: Ajá.
0: Infortunadamente fue asesinado junto a otra persona cuando realizaban labores de campaña. Iban como en el paso de un municipio a otro.
3: Ajá.
0: Claro, iban en un municipio a otro, ahí fueron interceptados y infortunadamente ahí balearon estos dos hombres que, ay Dios mío bendito, sigue esta guerra que empieza a poner el corazón apachurrado, así
3: claro.
0: No. Y es que eso no es aceptable por ninguno de los dos frentes.
3: Por ninguno, sea cual sea la campaña, sea cual sea su posición, sea cual sea su pensamiento político, fanáticos del Sol, ya cuando se pasa hasta este punto de la violencia, cuando se pasa a la agresión física, cuando se pasa al irrespeto y cuando se pasa precisamente al asesinato de una persona o varias personas, las que sea, no, así no se hace campaña política, así no es la manera.
0: Es correcto. 6 de la mañana, 18 minutos.
3: Atención, fanáticos, porque la justicia española falla a favor de Shakira y ordena devolverle más de 64 millones de dólares, Durán. ¿Cómo la ve?
0: Caramba.
3: Sí, señor, la Audiencia Nacional da la razón a Shakira y ordena a Hacienda devolverle 55 claro. millones de euros o 64 millones de dólares tras descartar el fraude fiscal en el año 2011, que recordemos que
0: se hizo viral. Yo me acuerdo de un.
3: Sí, señor.
0: Ay, pero mira la Shakira cómo evade.
3: Y ella toda digna, listo, de una, hágale, yo los pagó, pero ya en ese momento la justicia falla a favor de Shakira y ya Hacienda debe devolverle 64 millones de dólares a la cantante colombiana.
0: ¿Qué diría Shakira en ese tiempo? No, me vendo una islita que tengo por allí.
3: Bueno, unos 2 terrenitos.
0: 6 de la mañana, 19 minutos, la jugada legal de Venezuela para la entrega de Alex Saab a las autoridades de Estados Unidos. Eman ya fue extraditado para allá.
3: Sí, ya lo mandaron para allá.
0: Ya lo mandaron, recuerden que en el mandato de Biden fue un intercambio que hicieron con Venezuela para que devolvieran dos estadounidenses que tenían allá.
3: Ok.
0: Entonces, bueno, nadie estuvo de acuerdo con eso porque la manera era diferente, ¿cierto? Porque el hombre tenía que cumplir allá con lo que tenía que hablar y toda la vaina.
3: Epa.
0: Pues no. Ese tiempo no fue, ahora sí fue, ya lo llevaron, tendrá que decir la cantidad de plata que durante años ha tenido que estar ahí aquí entre Venezuela, otros ahí, lavando pa aquel. Ay, Dios mío, esta joven está pero calurosa por allá. Son las 6 de la mañana, 20 minutos, escuchan, sale el sol, es el rey de las mañanas, mi gente. Buenos días, bienvenidos, es una nueva semana, es un nuevo día. Aquí estamos con toda la energía y la salsa del sol.
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3: Sale el sol a calentar. Hoy hay pico y placa, claro que sí hay pico y placa, fanático, no vaya a dar papaya, caramba.
4: Un abrazo para todos, fanáticos. Recuerden que el día de hoy, martes, no se confunda, hoy es martes, hoy no es lunes, hoy es martes.
3: Martes, 0 y 3
4: para particulares y motocicletas, 2 tiempos y 4 tiempos. Y un abrazo para la mancha amarilla número 1 para ustedes, señores. Un abrazo para todos, 6:28 en el chat.
3: Bueno, por cierto, Liam, mucho cuidado con ese tema del kilometraje, sí, por allá en Bello, ¿no ves?
4: Sí.
3: Esa vaina, hay una tiradera este fin de semana también con el alcalde, a Federico ver. Gutiérrez, porque el hombre habló de ese tema y dijo, no, señor, pues ¿cómo se le ocurre poner una vía nacional
4: a 50 kilómetros por hora? O sea, ¿en la cabeza de quién?
3: Y fuera de eso, la problemática que hay en Bello, hay otras cosas en las cuales enfocar, y seguridad.
4: Los huecos,
3: que eso está, pero una cosa impresionante. La congestión vehicular de la rotonda de Niquía, no.
4: Y lo decimos con propiedad porque vivimos en el municipio,
3: claro,
4: de Bello.
3: Claro, uno que vive por ahí, uno el que...
4: Claro. Lo decimos con amor por el municipio, por supuesto, pero sí hay que enfocarse en estos aspectos.
3: Ay, caramba.

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3: Sí.
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3: Pues papi, acá nada más y nada menos estoy enviando las boletas en el 302-218-179.
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2: ¡Ah, qué nota! Fanáticos, ya en contado minuto vamos a entregar entradas dobles para Salsa a la plancha este 23 de mayo en la Guandola Fonda Bar Mall Palmaía. 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
2: Benditos sean los nuevos comienzos, fanáticos del sol. Que esos nuevos comienzos nosotros los sepamos aprovechar. Que esos nuevos comienzos nosotros verdaderamente los sepamos integrar en nuestra vida. Que nosotros verdaderamente sepamos que cada uno de los aspectos que forma parte de esa misma vida, en vez de estar separados cada uno por su lado, tenemos que aprender a integrar los fanáticos del sol. Vivimos en un mundo donde muchas veces todo parece enfocarse en lo que mostramos por fuera. La imagen, la apariencia, lo que tal vez otros creen de nosotros. Pero hay una verdad que tarde o temprano siempre nos alcanza. Lo que llevas dentro. Todo eso termina reflejándose en tu vida. Porque puedes sonreír hacia afuera y seguir sintiéndote roto por dentro. Puedes aparentar tranquilidad mientras tu mente vive en caos. Puedes correr, llenarte de ocupaciones, distraerte. Pero hay heridas internas que no desaparecen solamente porque las ignores. Y quizá hoy la vida te está invitando a mirar hacia adentro con más honestidad. A preguntarte qué emociones necesitas sanar. Qué pensamientos necesitas ordenar. ¿Qué cosas necesitas soltar antes de que terminen consumiendo tu paz? Porque el equilibrio no significa tener una vida perfecta. El equilibrio significa aprender a integrar todas las partes de ti sin destruirte en el intento. Tu trabajo, tus emociones, tus relaciones, tus sueños, tus descansos, tu salud mental. Todo necesita espacio. Y muchas veces, el verdadero agotamiento no viene de todo lo que haces, sino de todo lo que llevas guardado dentro de ti. Por eso, hoy no te enfoques solamente en avanzar rápido, en hacer más, en correr más. Enfócate también en sanar mientras avanzas. Aprende a escucharte, a darte pausas, a reconocer aquello que tu corazón vive intentando decirte desde hace tiempo. Porque cuando logras encontrar armonía dentro de ti, todo empieza a acomodarse de una manera diferente afuera. Y quizá ese sea el cambio que más necesitas ahora mismo.
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2: Muy bien, fanáticos, en Colombia tenemos las 6 de la mañana, 46 minutos, 6:46 minutos. Llegó el momento de ampliar a detalle los titulares, adentrarnos un poco más a detalle de lo que fueron los titulares que más marcaron la tendencia durante este fin de semana, fanáticos. A esta hora, 6:46.
3: 107.9, fanáticos, mucha atención porque la gobernación de Antioquia, a través del Departamento de Atención de Emergencias DAGRAN, inició la distribución de más de 4.000 ayudas humanitarias en el municipio de Apartadó como respuesta a las emergencias ocasionadas por las fuertes lluvias en el Urabá antioqueño. Las entregas incluyen kits de alimentos, aseo, cobijas, colchonetas y otros elementos de primera necesidad destinados a las familias afectadas. En articulación con el Consejo Municipal de Gestión de Riesgo de Desastres, se adelanta la distribución en las zonas más golpeadas por las precipitaciones. El corregimiento del Reposo es uno de los sectores más priorizados debido a la magnitud de los daños registrados. La gobernación, a través del DAGRAN, reiteró su compromiso con la atención integral y el acompañamiento permanente a las comunidades damnificadas. 6:47.
2: Ya son las 6:47, sí señor, ya avanza nuestro día este martes 19 de mayo. Y en otras noticias, fanáticos, atención porque la gobernación de Antioquia, en coordinación con el Instituto Nacional Penitenciario y Carcelario, INPE, anunció la ampliación y la implementación de un plan para descongestionar las estaciones de policía y las guarniciones militares del departamento. En los últimos meses, 180 personas privadas de la libertad fueron trasladadas a diferentes establecimientos penitenciarios del orden nacional, liberando la capacidad, en este caso, operativas de la fuerza pública. El secretario de Seguridad de Justicia y Paz de Antioquia, general retirado Luis Eduardo Martínez Guzmán, explicó que estos traslados, fanáticos del Sol Medellín, cumplen con las órdenes impartadas por parte de la Corte Constitucional y la sentencia SU 122 del 2022. Venga, pero aquí hay un tema complejo.
3: A ver.
2: Porque sí, es bueno. Están descongestionando las estaciones de policía, sí, etcétera, señor, etcétera. Y eso permite, pues, que entre, si entran más capturados, puedan estar ahí, ¿cierto?
3: Okay.
2: Pero el hacinamiento que va para las cárceles ya es más preocupante aún.
3: Señor.
2: ¿Por qué? Porque no hay un plan, no hay algo que implemente aún la construcción de más cárceles para poder distribuir más gente para allá.
3: Y nosotros, por ejemplo, a través de documentales y medios de comunicación, hemos visto cómo es la situación del hacinamiento en estos centros de reclusión, en estos centros de reclusión penitenciaria.
2: Es fuerte. Por ejemplo, pabellones donde deben haber aproximadamente máximo 800 internos.
3: ¿Cuántos?
2: Pueden llegar hasta 2.000, 3.000 internos.
3: Uy, hermano.
2: O sea, el hacinamiento es impresionante.
3: Claro, claro, claro.
2: Durmiendo uno casi que encima del otro.
3: En los baños, en los suelos de los baños.
2: En los corredores.
3: Sí, señor, sí, señor.
2: El hacinamiento es impresionante. Es más, por cierto, queremos enviarles un saludo y un abrazo bien fuerte a todos los privados de la libertad, que sabemos que también desde muy temprano escuchan el Sol 107.9.
3: 6:49 minutos. A esta hora tenemos reporte de movilidad. Fanáticos de los 107.9, mucha atención.
2: ¿Qué está pasando en las vías de Medellín a esta hora?
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3: Atención porque se presenta movilidad reducida en la avenida regional occidental paralela, sentido norte-sur, a la altura de Tinajas, debido a un vehículo varado en la vía, y también hay un incidente en la avenida Las Palmas, sentido occidente-oriente, a la altura de Punta Piedra, por vehículo varado. También precaución en la vía 6:49 en el Sol.
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0: 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Son las
1: 7 de la mañana, 5 minutos, 7:05 en Colombia.
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0: como el sol de la mañana. Así es que nos gustan estos días, sí, con señor, toda la energía y la salsa del sol.
1: Epa, epa, epa. Con el 107.9. Feliz mañana, fanáticos del sol. En 7:10 minutos. Dice:
0: ¡Ópale!
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1: ¡Arriba!
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1: ¡Azuléate, azuléate!
0: Que de pronto dice, muchachos, el sol como que hoy no va a salir. No importa, no importa. Aquí está el sol en tus oídos, retumbando tu mente, tu corazón. La radio oficial de la salsa, claro que sí.
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0: Excusas no hay, fanáticos. Ya son las 7 de la mañana, 12 minutos, y a esta hora...
1: ¡Epa, epa, epa, epa!
0: Traemos buenas noticias. Arrancamos esta hora con toda la energía de salsa a la plancha, fanáticos.
1: Próximo 23 de mayo para ir a celebrar el mes de las madres. Pero por supuesto, absolutamente todos los fanáticos del sol están invitadísimos. Combo de la oficina, la familia, el combo de los parceros, para que vayamos a pasar una noche espectacular con lo mejor de los dos géneros, salsa y la plancha, papá.
0: ¡Upale! Esto se canta así, fuerte, fuerte.
2: ¿Será que al dejarte sola, sola, encuentras un nuevo amigo?
1: Uno hace las dos voces.
0: No, esa, no, esa no me sale. Hola. ¿Vos te imaginas que vaya un combo de mamás?
1: Uy,
0: que tengan dos combinaciones.
1: A ver.
0: Salseras y solteras.
1: Uy.
0: Ay.
1: Uy,
0: ay,
1: uy,
0: ahí.
1: Uy, está tirando así fuerte, papá. Está tirando porque
0: usted
1: fuerte.
0: Usted que puede pasar. Sí, gran, somos un combo de mamás salseras y solteras.
1: La combinación perfecta también.
2: Ay, ay, ay, ay.
1: Vamos a ir a disfrutar, fanáticos del sol, el próximo 23 de mayo en la Fonda La Guandola. Esto queda en el Mall Palmaía, sobre todo la autopista sur, ahí en la Fonda La Guandola. Próximo 23 de mayo. ¿Qué tienen que hacer los fanáticos del sol para obtener las entradas, Durán?
0: Supremamente fácil. Vea, usted va a nuestro Instagram, @elsolmedellin. Sí. 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
1: Epa,
0: si
1: epa, epa.
0: Dice, muchachos, ¿dónde está la publicidad? Allá está. Pero súper fácil, al 302... 218-1079 es el WhatsApp del sol. Nos vas a dejar una nota de voz. Liam Durán, yo quiero ir a Salsa a la Plancha. Así de fácil.
1: Así de fácil.
0: Así de fácil.
1: Así de fácil.
0: Durán, Liam Durán, quiero ir a Salsa a la Plancha con el Sol Medellín. Así de fácil. Eso sí, tenés que explicarnos cuántos son.
1: Epa, sí, cuéntenos de cuánto es el combo. 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O somos un combo de 7. Somos un combo de 9 personas. Listo, de una. 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
0: Y lo mejor de todo, desde tempranito lo van a estar haciendo, o sea, desde ya mismo van a estar asegurando sus entradas para Salsa a la Plancha. Con el sol 107.9.
1: Tributo a Paloma San Basilio.
0: Sí,
1: tributo a Paloma San Basilio. También le vamos a hacer allá. Vamos a cantar esos grandes éxitos de esta gran artista de música romántica. Lo mejor de los dos géneros, salsa a la plancha.
3: Lean Durán.
0: Ah.
3: Quiero ir a Salsa a la Plancha.
0: Epa.
3: Uy,
1: listo.
3: Pues con mi esposa.
0: De una.
3: Quédate que te conviene.
1: Listo.
0: De una, manito, claro que sí, contá con eso. Ya mismo te vamos a enviar las entradas dobles, listo, son entradas dobles para Salsa a la Plancha con el sol 107.9. Eso va a estar buenísimo, mejor dicho, ya, con ansias, estoy anhelando que se llegue ya este fin de semana 23 de mayo, para celebrar con todas las mamás. 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
2: Noticias, actualidad, tendencias, Sale el Sol. Es el rey de las mañanas, fanáticos. Ya son las 7 de la mañana, 40 minutos.
3: Ya venimos con toda la información deportiva con Edgar el Bambino y nada más. Así que preparados, sí, fanáticos del Sol y Medellín 107.9, para escuchar toda la actualidad de este mundo de los deportes, toda la información que ha sido tendencia y todo lo que pasó durante este puente festivo.
2: Sí, señor, muchos fanáticos del Sol lían preguntando por las entradas dobles para Salsa a la Plancha. Así váyanse preparando porque ya vamos a seguir entregando entradas dobles. Además, tengo noticias vos por acá del Sol. Buenos días.
4: Hola. Buenos días. Quisiera pedirles el favor a ver si me dan invitaciones para Salsa a la Plancha.
3: Ahí se le paran.
4: Con mi grupo de amigos, que somos 8.
3: Listo.
4: Muchísimas gracias por la atención prestada y asoleate que te conviene.
2: Con el sol, la radio oficial. No, se robó algo cuando, porque vos sabes que cuando uno le da hipo, es porque ha robado algo, no es de alguien que es verdad.
3: No, sino que es que me sonó como a correo corporativo.
2: Sí,
3: muchas
2: sí.
3: Gracias por la atención prestada.
2: Muchas gracias por su atención prestada. Que esté muy bien,
3: sí, señor.
2: Va a ser un bonito día. No, pero suele suceder, sí, señor, es verdad. Ya son las 7:41 minutos. Es toda la energía de esta nueva semana con el Sol 107.9.

0: para atrás. Y a esta hora de la mañana que nos interesa mucho saber qué pasó este fin de semana en materia deportiva, ¿sí?
1: Epa,
0: ¿o qué?
1: Sí, señora. Vamos a ver qué fue lo que pasó, la información que es tendencia, todas las noticias del mundo de los deportes. A esta hora la trae Edgar, el Bambino Henao, desde la sala de redacción de deportes.
0: Bambi, buenos días, buenos días.
2: Saludo especial, muy buenos días a la audiencia del Sol. Envigado Fútbol Club, la noticia para el departamento de Antioquia. Ayer le ganó al Deportes Quindío 1-0 y se ha clasificado primer finalista a la final del torneo Betplay del torneo de la B, buscando el ascenso, aunque el ascenso se da en el mes de diciembre, pero ya es finalista primero del grupo A. Hace dos fechas, llegando a las dos últimas jornadas, parecía un Envigado eliminado. 5 puntos de diferencia frente al Deportes Quindío, que le bastaba prácticamente empatar, y el Quindío perdió los dos partidos y eso lo aprovechó Envigado, ganando de visitante frente a Tigres, y ayer 1-0. Mínima diferencia, pero suficiente, con un buen gol de Stewart Acuña. Llegó por zona izquierda, recepcionó con pierna derecha, un enganche espectacular, y a pierna cambiada metió una pelota en la etapa complementaria para el gol del equipo naranja. Stewart Acuña, el 1-0, queda esta posibilidad de la final del Envigado, que cuando estaba en la B también llegó a las finales, lo recordamos, frente a Academia. Hoy se llama Llaneros, pero ese equipo se llamaba Academia, y Envigado salió adelante en esas finales. Así que para Envigado, importante, los 6 últimos puntos los ganó y aprovechó que el Quindío no pudo hacer lo que necesitaba hacer, que era mínimo empatar, pero ha perdido y por eso Envigado aprovecha la situación. Independiente Medellín mañana, con el pensamiento en la Copa Libertadores de América, penúltima jornada frente a Cusco en territorio peruano, con toda la nómina titular, la nómina de emergentes y muchos de la B inclusive y de la categoría sub-20 estuvieron en la Copa Betplay, por eso está descansado el grupo. El gran objetivo es la Copa Libertadores, mínimo la Copa Suramericana, y el dato es el siguiente: si Medellín gana mañana frente a Cusco, ya asegura continuar en evento internacional, porque mínimo va a ir a Copa Suramericana, pero obviamente ganando aspira al ser segundo también en este evento internacional frente a Cusco de Perú, que es el débil del grupo por ahora. Medellín 4 puntos, Cusco apenas 1. Y por Atlético Nacional, no va más Milton Casco, decíamos desde la semana pasada, tiene un problema muscular que no lo tendrá para el próximo partido del sábado frente al Deportes Tolima, y en una eventual final, pues tampoco estaría Milton Casco de acuerdo al departamento médico. 6:00 p.m. el sábado frente a Deportes Tolima, serie que se va ganando por la mínima diferencia. Para los aficionados es recargar en este partido de semifinales, dice el comunicado de Nacional, que si recargan en caso de una eventual final, pues tendrían asegurado también el cupo para la gran finalísima. En otra noticia, recordemos, empieza un micro trabajo, diría uno, con algunos jugadores de selección colombiana. Ojo, no es microciclo ni concentración, porque la FIFA no tiene permitido por estos días hacer concentraciones, dado que da descanso a los futbolistas. Así que algunos jugadores de la selección colombiana van a trabajar en la sede nacional en Guarne. Caso James Rodríguez, el caso, vimos a John Jader Durán, me imagino que Durán también va a estar, caso Álvaro Montero, caso también jugadores que llegan del exterior como Camilo Vargas, los que terminan en México. Esto será en Guarne de la selección colombiana de fútbol, que se está listando para el campeonato mundial. Y el que entregó ayer el listado oficial fue Brasil. Estaba pendiente el público de Brasil si Neymar estaba incluido o no. Sí, señores, Neymar va al Mundial. Está en la lista de 26 entregada ayer por el técnico del equipo brasilero. Una buena selección. Neymar, Casemiro, está también Lucas Paquetá, está Alisson, está Endrick, Rafinha, Vinicius Junior, Luis Enrique. Y ya lo decíamos, Neymar entonces que sí va al Mundial para estar con la selección brasilera. Sí, un abrazo, señor. y nos encontramos más adelante con información deportiva.
0: Bambino Henao, muchas gracias, abrazo fuerte, ahí está toda la información deportiva con el Bambi.
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1: Ocho de la mañana, 5 minutos, fanáticos del sol. 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

0: Fanáticos del Sol Medellín, ¿qué tal? Bienvenidos. Buenos días, buenos días. A través del Sol.
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0: 8 de la mañana, 10 minutos.

0: 9 fanáticos del sol Medellín, 8 de la mañana, 10 minutos.
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1: Salsa.
0: La mañana de este martes ya, 19 de mayo, ojo. No se confunda, es martes, hola Lía.
2: Un abracito para ti, Diana Mary, y también para los fanáticos del Sol 107.9. Sí, hoy es martes, no se confunda, hoy no es lunes, pero estamos iniciando la semana luego de un puente festivo espectacular. Esperamos que muchos hayan descansado, que hayan sacado su ratico para, obviamente, recargarse y que esta nueva semana comience con muy buena vibra, muy buena actitud y muy buena salsa.
0: Ya lo escucharon, arroba Lian al aire.
1: Él es Lian.
2: Sí, señores. 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
2: Siempre poniéndole la buena moral, la buena actitud, la buena salsa, la buena vibra, buena energía para todos ustedes, fanáticos del sol. Un abracito muy especial de parte de esta familia que tanto los quiere, la familia de los 107.9. Yo soy Lian al aire y ella es la chica del apellido sabroso, arroba Diana Mer Pisa. Buenos días.

0: 7-9, fanáticos del sol, que les vaya bonito en este martes.
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0: Bien, hay que decirlo, que son las últimas entradas. Ajá. Porque prácticamente ya la guandola está llena.
2: Se llenó desde el principio, fanáticos del sol, Ave María.
0: Así que aprovechen, últimas entradas a través del WhatsApp Sol.
2: 302-218-1079, escríbanos ya, envíenos su notica de voz. Qué rico escucharnos en este comienzo de semana, qué rico escucharnos en esta mañana. Así que envíanos esa notica de voz al 302-218-1079. Lian, Diana Mer, Lian, yo quiero ir a salsa a la plancha. Y listo, así le enviamos los códigos QR.
0: Además, seguimos celebrando este mes de mamá.
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1: Ya son las 8 de la mañana, 21 minutos, 8:21 minutos en el sol.
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0: Tremendo clásico, fanático del Sol Medellín a esta hora de la mañana, 8:26 minutos. En este martes, escucha el Sol Medellín.
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0: Y yo hago más bien... ¡Ah! 8 de la mañana, 42 minutos. A esta hora disfrutamos del solar.
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2: Escuchamos al cantante de los cantantes, Héctor Lavoe, con su escarcha. A esta hora con los 107.9. 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
2: 8 de la mañana, 47 minutos en los 107.9. Aquí llegan Rubén Blades y Willy Colón en el Solar, los clásicos de la salsa con los 107.9.
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0: 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En el sol son las
1: 9:06 a.m, 9:06 en el sol Medellín.
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0: todos van.
1: 9 de la mañana, 11 minutos en los 107.9. Muchísima salsa en esta mañana de martes.
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1: Con la radio oficial de la salsa acompañándote a esta hora, poniéndole muy buena vibra este 19 de mayo. A ese comienzo de la semana, después de un fin de semana con puente festivo que estuvo espectacular, simplemente.
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1: Regresamos, fanáticos del sol, a comenzar una semana llena de muy buena moral, muy buena actitud y muy buena salsa. Dirige la chica del apellido sabroso, Diana Mer Pisa, y a esta hora yo soy Lian. Acompañándote con toda la sabrosura, con muy buena actitud y también con estas excelentes noticias que vienen de parte de el Centro de Terapias Alternativas, José Celestino Motis. 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
1: 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Ya son las 9 de la mañana, 15 minutos en la radio oficial de la salsa.

0: canciones del grupo Niche. Todas estas composiciones del maestro Jairo Varela. Todas son poesía hecha canción. La voz del veterano de la salsa, Tito Gómez, con Nuestro Sueño. El grupo Niche, 9 de la mañana, 21 minutos en los 107.9. Y más buenas noticias para nuestros fanáticos del sol en esta mañana espectacular de martes con el sol.
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0: 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Lian, yo quiero ir con Repsol a la Feria de las Dos Ruedas y así estarás participando por tus entradas con el Sol Medellín 107.9. 9 de la mañana, 23 minutos en la radio oficial de la salsa.

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0: con la Grande de Madrid, corazón embustero, 9:41 en los 107.9. 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
0: Y ya vamos con los fanáticos del sol a escucharnos, escuchar sus notas de voz en el 302-218-107.9. 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
2: Ya a esta hora el reloj marca las 9 de la mañana, 48 minutos en los 107.9. Mañana espectacular de martes.
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2: Mientras nosotros seguimos disfrutando de esta mañana, seguimos escuchando nosotros a nuestros fanáticos del sol que siguen presente reportándose a través de nuestro WhatsApp. Recuérdenlo, el 302-218-107.9. Y nuestros fanáticos del sol que están participando por sus pases dobles para la Feria de las Dos Ruedas gracias a nuestros amigos de Repsol. A esta hora continúa reportándose. ¿Cómo vamos? Hola, hola.
3: Hola, Lian. ¿Cómo vamos? Buenos días. Buenos días. Quiero ir a la Feria de las Dos Ruedas con Repsol. Ajá. Y el Sol Medellín 107.9.
2: Uy, perfecto. Bueno, ¿sabe qué? Le tengo buenas noticias, papá. ¡Ay! Así de fácil es participar y ganar con el Sol Medellín 107.9. Ya te vamos a tomar los datos, mi hermano, para que los envíes. Para acá tenemos a más fanáticos del sol. Hola, hola.
4: Asoleate que te conviene.
2: Sí, hola.
4: Buenos días, Lian.
2: ¿Cómo vamos, papá?
4: Mucho gusto, Víctor.
2: ¿Qué se dice, Víctor?
4: Te saluda.
2: Un abracito.
4: Muy chévere la sintonía.
2: Ya, gracias, mi hermano.
4: A ver si me colabora mi hermanito con ¿sí? las entradas para la Feria de las Dos Ruedas.
2: Ah, listo, listo, listo.
4: Te agradecería, muy amable. Dios le bendiga.
2: Amén, hermano.
4: Le conviene.
2: Listo, papá, ¿sabes qué? Vea. Ganó. Felicitaciones con el Sol Medellín 107.9. Y usted, fanático del Sol, quiere participar por sus entradas. Muy fácil. Escríbanos a través de nuestro 302-218-107.9. Notica de voz. Lian, yo quiero ir con Repsol a la Feria de las Dos Ruedas. Así de fácil y de sencillo se gana con el Sol Medellín 107.9. Ya son las 9 de la mañana, 49 minutos. 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

0: 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Son las
1: 10 de la mañana, 5 minutos en el sol.
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0: ¡Ay, caramba! ¡Cómo nos gusta el sol! ¡Ay, Dios mío! ¡Cómo nos gusta pasar rico todos los días de la vida! ¡Hallarle un chiste a todo! Pero como siempre, ser felices, fanáticos del Sol Medellín. ¿Qué tal, mi gente? Buenos días, buenos días. Aquí estamos al pie del cañón. ¡Abrazo fuerte! ¿Cómo me los trata esta mañana, contadera? Disfrútate la vida. Cada minuto, cada instante, cada segundo. Aquí estoy, aquí estoy, aquí estoy.
1: Durán, Durán, ese soy yo.
0: ¿Dónde, dónde, dónde, dónde?
1: En el sol.
0: Qué bueno acompañarte, desearte lo mejor para hoy. Buena vibra, buena energía. Y la salsa del sol 107.9. 24-7 con vos que me estás escuchando desde cualquier parte del mundo, incluso a través de nuestra aplicación. elsol.com.co. Muy bien, antes de ir a escuchar a los fanáticos, saludar a todos los emprendedores hoy en esta mañana de martes, emprendedores. 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
0: Excelente, doctor Rodolfo Lara, muchas gracias, abrazo fuerte, gracias, gracias por estar a esta hora compartiendo buenas noticias de salud para los fanáticos del Sol Medellín. 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

0: minutos, Sandra Mora, Tati, su charanga suena en el Sol Medellín.
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0: La canta fuerte. Ya te visualizas este 23 de mayo cantando y brindando con esto que dice así.
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0: ¿Cómo lo canta lindo? Dice.

0: Voy a entregar entrada doble, fanáticos. Nos vamos para Salsa La Plancha con el Sol 107.9. ¿Están preparados? ¿Están listos?
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0: con el Sol Medellín, fanáticos. 23 de mayo, ahí en la Guandola Fonda Bar Mall Palmaía. Llegó el momento de entregar, claro que sí. Vamos a habilitar por acá el WhatsApp del Sol. 302-218-1079. 302-218-1079.

0: Voy a entregar, no una entrada doble, no. Voy a entregar tres entradas dobles para que nos vayamos este 23 de mayo a la Guandola Fonda Bar Mall Palmaía. A disfrutar de Salsa a la Plancha con el Sol 107.9. Fanáticos, prepárense. Ya mismo, WhatsApp del Sol. Ya voy para allá. Yo mismo lo voy a premiar. 302-218-1079. 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
1: Muy bien, fanáticos. Bueno, tenemos noticias a esta hora. Vamos a terminar de confirmar. Y vamos a traer una primicia, fanáticos del sol, a esta hora de la mañana, pendientes.
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0: Facturadito. Ay, Dios mío. 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Y son las 10:37 minutos. Fuera tristeza, fuera pereza. A esta hora yo sé que muchos andan por ahí buscando una media mañana, una frutica, bien rico, bien rico, bien rico. Tomando alguna cosita, claro. Aquí ya va siendo hambre, sí, o qué. Ay, ay, ay. Es martes, es segundo día de la semana. Mucha salsa es lo que te traigo con el Sol Medellín. Y aquí voy a estar acompañándote siempre, fanático. Con la salsa del sol. Soy Durán con salsa nada más. Mucha salsa y mucho que salserín.
1: ¿Quién quiere?
0: Sí, señor. Más nada, más nada, más nada. 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

Dile a tu dueño, que no es tu dueño, por cierto. Bueno, dicen por ahí, no me consta. Yape. ¡Conoce a Yape! ¡Ay, Dios! 10:43 minutos, un abrazo grande, fanáticos, a todos los que a esta hora están desde la oficina. Escuchando El Sol Medellín, claro que sí. Recuerden que nos escuchan a través de www.elsol.com.co. Mil y mil gracias, abrazo fuerte. Eso, se están estirando ya. Ahorita hacemos pausa activa con El Sol Medellín.

0: recordá que estamos ya en temas de Mundial 2026 con el Sol 107.9 y con el doctor Rodolfo Lara, que a esta hora nos trae buenas noticias. 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
0: Sí, señor, así es, doctor Rodolfo Lara. Muchas gracias. Ya lo saben, salseros. Esas son las buenas noticias que nos trae el doctor Rodolfo Lara a esta hora para todos los fanáticos del Sol 107.9 a través de la radio oficial de la salsa. El Sol Medellín 107.9, fanáticos, a esta hora. Mucha salsa es la que hay con el

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0: yo.
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0: Qué rico que sea con el sol 107.9 de fondo, ¿sí o qué?
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0: No es ría, Lía, no es ría. 11 minutos, un número que a muchos les encanta. Porque siempre me dará la salida a esta hora, a las 11 minutos. ¡Qué nota! Martes, segundo día de la semana, mucha salsa en lo que hay con el sol. Fanáticos, aquí estamos al pie del cañón.

0: momento, así de sencillito, fanático. Recuerde que lo que quiera conseguir no vienen del cielo. Hay que lucharlas para que Dios actúe como siempre. Buena vibra, buena energía para todos a esta hora con el sol 107.9. 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

0: 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En el Sol son las
1: 11 de la mañana, 35 minutos en el Sol, Medellín.
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0: 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Son las
1: 12 del mediodía, 11 minutos en el sol.
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0: 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Son las
1: 12:53 minutos en el sol.
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0: 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Son las
1: 13 horas 12 minutos, 1 de la tarde, 12 minutos en el Sol Medellín.
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1: Vamos arriba, fanáticos del Sol. 1 de la tarde, 12 minutos con la radio oficial de la salsa. Vamos a ponerle

oficial de la salsa en Colombia. Bienvenidos a esta nueva hora, fanáticos del sol, con muchísima sabrosura. Aquí donde dirige la chica del apellido sabroso, Diana Merpisa. Y como todos los días a esta hora estoy yo acompañándote y repartiéndote la

0: Juan al aire.
1: Ya lo saben ustedes, fanáticos del sol, siempre presente con toda la buena moral, con toda la buena actitud, muchísima salsa con los 107.9. Salsa. Deseando para todos ustedes, fanáticos, que tengan una feliz hora a esta hora, los que están almorzando, que tengan muy buen provecho, los que están disfrutando de su almuerzo, los que hacen un break, los que hacen una pausa en su trabajo, los que están haciendo una pausa en sus labores, los que hacen un stop para hacer una pausa activa y por ahí derecho aprovechan para lo que decimos ahora en las redes sociales, la almorzación. Buen provecho para todos ustedes, fanáticos, en el almuerzo. Disfrútelo bastante, que Dios los bendiga a todos, que nunca falte el pan en la mesa, que siempre esté presente. Y además échele buena salsa con el sol. Una de la tarde, 14 minutos, buena música la que estamos escuchando como siempre, 24-7 con el sol 107.9 a través de nuestra aplicación RCN Radio. Descárgala ya en tu dispositivo que es gratis. Así nos escucharás 24-7 en cualquier lugar del mundo. 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Ya es la una de la tarde, 14 minutos, y llegan los buenos clásicos de la salsa romántica, la buena salsa con el sol.
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0: A 1:39 en el Sol Medellín, 107.9 y actualización de la movilidad, fanáticos, así que mucha atención, atención.
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0: Para que lo tengan ahí en cuenta, se presenta movilidad reducida en la autopista sur, antes de la calle 4 sur, en la calzada oriental, por siniestro en la vía. Repito, movilidad reducida en la autopista sur, antes de la calle 4 sur, en la calzada oriental, por siniestro vial. Recomendamos transitar con precaución, fanáticos del Sol.
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0: Cambia al digital, 1:40, fanáticos del Sol, 1:40. 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

0: 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En el Sol son las
1: 13 horas 48 minutos, 1 de la tarde 48 en el Sol.
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0: 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Son las
1: 2 de la tarde, 18 minutos en el sol.
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0: 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En El Sol son las...
1: Avanza la tarde, fanático del Sol, ya 2:35 minutos.
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0: 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En El Sol son las
1: 3:02 en El Sol.
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0: de esas canciones del gallo salsero Tito Rojas, porque la salsa vive. Esas canciones que están, que quedan en nuestra mente y en nuestro corazón.
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0: Fanáticos del sol, una feliz tarde. ¿Qué tal? ¿Cómo les va en este martes?

0: fanático del Sol Medellín en este 19 de mayo.
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0: Diana Mer pisa en tu radio.

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1: Se me agotan las...
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1: 107.9, fanáticos del Sol Medellín, a las 3 de la tarde, 3:21 en este martes. 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

0: 3:42, 3:42.
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0: 107.9 a las 3:42. 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Hola, ¿quién está con El Sol? Buenas tardes.
2: Y Anamel, solo muy especial de tu amigo Andrés.
0: Hola, Andrés.
2: Que me la bendiga.
0: Gracias, cariño.
2: Anamel, así me puede regalar de entrada dobles para ir al concierto de la Mar el 23.
0: De una vez.
2: Me hace el grande favor y asoleate que te conviene.
0: Andrés, ganaste entradas dobles para Salsa la Plancha. Hola, El Sol.
3: Hola, muy buenas. Mi nombre es Cristina Zapata, quiero participar en las boletas de Salsa a la Plancha.
0: Sí.
3: Y a Soleate que te conviene.
0: De una vez, cariño, quiero decirte que eres ganadora. ¡Todo listo! Para vivir una noche inolvidable. Entrada doble, dice por aquí. Desde Antojitos. Pitufo. Además, un tributo a Paloma San Basilio, increíble, ¿eh? ¿Listos? ¿Preparados? ¡Se viene! ¡Salsa a la plancha!
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0: 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Son las
1: 3 de la tarde 49 en el Sol Medellín.
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4: Para escuchar una cancioncita de Héctor Lavoe.

0: 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Son las
1: 4:17 en el Sol Medellín.
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0: 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En El Sol son las
1: 4:31 en El Sol.
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0: 107.9, fanáticos del Sol Medellín, 4 de la tarde, 37. 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
0: 4.37.
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0: En este martes. 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

0: 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Son las...
1: En el sol, 5 de la tarde, 4 minutos.
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1: A través del Sol Medellín, 107.9. ¿Cómo están, mis fanáticos del Sol? Un gran abrazo. Qué felicidad una vez más estar con ustedes al aire para acompañarlos y entregarles mucha mucha salsa a través de los 107.9.
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1: Sol, tiempo y tráfico, todo lo que tiene que ver con la movilidad en la ciudad de Medellín y el área metropolitana. Ustedes me lo reportan en el 302-218-107.9. Somos la radio oficial de la salsa con la dirección de Diana Mer Pisa. Y como dice fanáticos, ¿Cuál? El sol. 107.9, estamos a través de la aplicación RCN Radio en sus dispositivos móviles. Recuerden cómo se encuentran las vías en Bello, cómo está el norte, el sur, Colombia, Avenida Palmas. Ustedes nos reportan a esta hora en Sol, Tiempo y Tráfico. Más adelante también las noticias, fanáticos del sol, a esta hora con ustedes al aire. Feliz de acompañarlos. Sí, señores.

0: con mucha salsa, lo mejor de la salsa romántica, la salsa clásica que ha hecho parte de nuestras vidas, la salsa vive, fanático del sol. Ahí estamos muy conectados con ustedes a través de los 107.9 en su radio, ya lo saben.
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0: 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A través de El Sol Medellín 107.9, a esta hora los informamos con todo lo que tiene que ver en la movilidad en la ciudad de Medellín, área metropolitana, pico y placa, y también las noticias, los hechos que son noticias en Medellín, Antioquia y en Colombia. Y para esto saludamos a Rodrigo Borges Búho, a esta hora 5 de la tarde, 10 minutos en El Sol. Rodrigo, ¿qué tal?
1: Mi amigo Alexis, ¿qué tal, hombre? Buenas tardes, saludo cordial para los fanáticos del Sol Medellín 107.9.
0: Bueno, a esta hora comenzamos con los titulares. Una noticia muy lamentable. Fiscalía confirmó hallazgo de cuerpo que tiene las características de Yulixa Tolosa. Esto es lo que se sabe.
1: Sí, señor. Mucha atención porque el hallazgo se produjo a un costado de una carretera en el municipio de Apulo. Esto es en el departamento de Cundinamarca. Unidades de la SIJÍN adelantaron la diligencia de inspección técnica al cadáver para posteriormente trasladar el cuerpo a medicina legal y ciencias forenses.
0: Ahí está la información, 5 de la tarde, 11 minutos. En judiciales también cayó alias Odín, cabecilla del clan del Golfo, con amplio historial de homicidios y extorsión en el Urabá antioqueño.
1: Las autoridades del Urabá antioqueño, a través de operativo, lograron la captura de alias Odín, señalado como cabecilla urbano de la subestructura Fernando Oquendo Estrada del grupo armado organizado GAO Clan del Golfo. La detención se hizo efectiva en zona rural del municipio de San Pedro de Urabá, mediante una orden judicial coordinada por la Fiscalía 29 local. A este sujeto se le inculpan los delitos de concierto para delinquir agravado con fines de extorsión, desplazamiento forzado, homicidio, tráfico de estupefacientes y porte ilegal de armas de fuego.
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0: Polémica frente a la casa de Álvaro Uribe Vélez en Antioquia por grupo de personas que se reunió a pintar un mural sobre falsos positivos. Fue viral en las redes sociales.
1: Sí, señor. Hoy, martes 19 de mayo, un grupo de personas contradictorias del uribismo se situó a las afueras de la finca de Uribe para pintar un mural alusivo a los falsos positivos. Entre los asistentes estaban Hernán Muriel, congresista electo para la Cámara de Representantes por el Pacto Histórico. La situación escaló cuando al lugar llegaron simpatizantes del Centro Democrático, lo que generó un cruce entre ambos sectores. A la zona tuvo que llegar el mismo expresidente, quien indicó que suspendió su agenda porque, al parecer, estas personas se estaban metiendo con su familia y, según el mismo Uribe, querían entrar a la propiedad.
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0: Estas son entonces las noticias para los fanáticos del sol a esta hora en Sol, Tiempo y Tráfico. Rodri, feliz tarde y gracias por acompañarnos a esta hora con todas las noticias.
1: Muchas gracias a usted, Alexis, y como siempre es un placer dirigirnos a través de los micrófonos de El Sol Medellín.
0: Más adelante todo lo que tiene que ver también con los deportes en El Sol 107.9.
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0: Una de las canciones más pedidas, más solicitadas en la intimidad del sol. Amor, cuánto te amo con el grupo Galé.
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0: A esta hora 5 de la tarde, 23 minutos, la información de movilidad para nuestros fanáticos del sol. Pendientes porque se presenta movilidad reducida en la autopista sur a la altura del puente Guayaquil por vehículo varado. Recomendación entonces transitar con mucha, mucha precaución. Autopista norte, sentido norte-sur, flujo continuo, hay buena movilidad. Sentido sur-norte, carga vehicular alta. A la altura de la terminal del norte, Belalcázar, Feria de Ganado, Parque Juanes y también a la altura de Zenú. No se presentan siniestros reportados hasta el momento. La información que nos entregan los fanáticos del sol. 5:24 en la radio oficial de la salsa.
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0: A través de el 302-218-1079, ustedes nos pueden reportar la movilidad en cualquier rincón de Medellín, del área metropolitana, principales calles, avenidas. A esta hora, a través de Sol, Tiempo y Tráfico, Nino Segarra, porque te amo y mucha salsa romántica en el sol.

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0: 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En El Sol son las
1: 5:36 minutos en El Sol.
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0: en esta hora se presenta movilidad reducida en la vía 41 a la altura de Blanquizal, sentido oriente-occidente. Siniestro vial. Fanáticos del sol en la información.
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0: 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Las mamás salseras, Fanáticas del Sol. ¿Quiénes se quieren ir conmigo para Salsa a la Plancha? Los escucho a esta hora.
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0: Me mandan audio y me dicen simplemente que quieren entradas para Salsa a la Plancha. Y así de fácil se las hago llegar por medio de nuestro WhatsApp Sol. Muchos nos han dicho, Alexis, mire, es que somos dos, pero se antojaron otros dos amigos. Listo, me escriben y les hago llegar los códigos QR porque queremos verlos, disfrutar junto a ustedes de canciones como estas. Este próximo sábado 23 de mayo en Fonda La Guandola con el Sol Medellín 107.9. Por acá quiero escucharlos. ¿Quiénes se quieren ir conmigo para Salsa a la Plancha? Buenas.
3: Hola, Alexis.
0: Hola.
3: ¿Cómo estás?
0: Bien, ¿y tú?
3: Para pedirte 4 boletas para el evento de Salsa a la Plancha.
0: Vamos,
3: gracias.
0: Pues, de una. Ya te voy a hacer llegar entonces 4 entradas, así de fácil. Ganaste con el Sol Medellín para Salsa a la Plancha. Este fin de semana, este próximo sábado, ahí estaremos junto a ustedes en Fonda La Guandola para disfrutar y celebrar en este mes de la mamá. Recuerden que es una fusión espectacular. Lo mejor de la balada romántica y lo mejor de la salsa con ustedes. DJ en vivo, tu familia Sol. Ahí estaremos. Muy felices de poder acompañarlos a todos nuestros Fanáticos del Sol. Tomarnos fotos, disfrutar junto a ustedes, poder conocerlos, poder saludarlos en Salsa a la Plancha. A ver qué más nos dicen por acá. 302-218-1079 El Sol.
4: Alexis, Alexis.
0: Hola.
4: Buenas tardes.
0: ¿Qué más?
4: Con el Sol muy comunicado.
0: Sí.
4: Necesito que me regale por ahí 5 boleticas para ir con mis hijas y mi familia.
0: Listo.
4: Dios lo bendiga.
0: Hágale.
4: Feliz
0: pues,
4: tarde.
0: Vamos. De una, nos vamos para Salsa a la Plancha. Listo. Vamos a disfrutar de Salsa a la Plancha, Fanáticos del Sol. Qué rico poder disfrutar junto a ustedes de todos estos grandes éxitos de la salsa clásica, romántica y de los años 60.
5: Hola, ¿cómo estás?
0: Hola.
5: Me gustaría tener acceso para el evento de Salsa a la Plancha.
0: Sí.
5: No sé si de pronto me podrías dar para 6, 8 personas. Mil gracias.
0: Vamos pues, nos vamos 6. 6 personas que se unen más a Salsa a la Plancha. 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
1: La movilidad a esta hora a través de El Sol Medellín 107.9, pendientes porque se presenta movilidad reducida en el puente de la vía Medellín-Bogotá, sentido oriente-occidente por siniestro vial, fanáticos del sol. Y a esta hora también la información deportiva, el Bambino Henao desde la sala de redacción de Deportes RCN, con las tres noticias más importantes del día de hoy, martes 19 de mayo. Bambi, adelante con toda la información para nuestros fanáticos del sol.
2: Abrazo, saludo especial, muy buenas tardes con las tres noticias en el día de hoy. Las tres noticias deportivas, lo más importante, selección colombiana de fútbol en Guarne con algunos jugadores. Ojo, son sesiones de entrenamiento. Oficialmente la selección colombiana, que se alista para el campeonato mundial, estamos hablando la de mayores, la de Néstor Lorenzo, no puede hacer convocatoria oficial porque la FIFA ha recomendado que como terminan los torneos, los jugadores tienen que ir a vacaciones, a descansar para llegar sin inconvenientes, sin lesiones y bien regulados en la parte física al mundial. Por eso no se puede hablar de una concentración. No hay atención a la prensa, simplemente algunos jugadores se están poniendo a tono. Son ellos: James Rodríguez, Santiago Arias, Davinson Sánchez. De hecho, Santiago Arias llegó el mismo día que James Rodríguez, que fue el primero en llegar a la selección colombiana y a territorio de Guarne en la sede de Nacional. Se sumaron en los entrenamientos hoy Camilo Vargas, arquero del Atlas de México, y Álvaro Montero, quien llegó de Vélez Arfield. Sesiones de entrenamiento apenas con 5 jugadores, la selección, todo esto como preparación ya a pocos días del campeonato mundial de fútbol. Por parte de Independiente Medellín, está en Perú. Hoy está el equipo concentrado porque mañana jugará 9 de la noche tardecito por Copa Libertadores frente a Cusco, territorio peruano, donde Medellín busca, ganándole a Cusco, ser segundo del grupo o mínimo clasificar a la Copa Suramericana. Si Medellín gana mañana, se asegura torneo internacional después del Mundial, ya sea Copa Libertadores o mínimo estaría en Copa Suramericana. Y los hinchas de Nacional pueden recargar el abono para la semifinal, partido de vuelta frente a Tolima, sábado a las 6 de la tarde en el Atanasio Girardot. En caso de clasificar Nacional, los abonados que recarguen tendrían el cupo asegurado para la finalísima, en caso, repetimos, que Nacional sea finalista, porque está muy cerca, viene de ganar en Ibagué y solamente con el empate o ganando estará en otra final del fútbol colombiano. Saludo especial a toda la audiencia.
1: Gracias, Bambino Henao, a esta hora con las tres noticias deportivas más importantes para nuestros fanáticos del Sol Medellín.
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0: con Hoy Eras Mi Vida. 6:46, un minuto nos escuchamos en la intimidad del sol. Artista de Viva la Salsa. Hoy Eras Mi Vida, suena en el sol.
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